Continuamos aquí en Rock La Freeway de la ville de Québec, Canadá, al este de Canadá, avec Benito Cerati y Gustavo Cerati, Colores Santos, Argentina, en Quebec. Chao, bye.